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1: Son las 10:02.
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2: Bueno, aquí les vamos a tocar una canción nueva, se llama El Presente.

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1: Son las 11 en punto.
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1: Son las 12:02.
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1: Es la en punto.
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1: Son las 2 con 3 minutos.
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1: Son las 3 en punto.
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1: Son las 4 en punto.
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2: Son las 5 en punto.
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1: Son las 6 con 2 minutos.
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1: Son las 7 con 3 minutos.
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1: Son las 8 con un minuto.
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1: Son las 9 en punto.
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5 minutos de la hora 9. Muy buenos días, ¿cómo están, amigas, amigos? Como es de costumbre, de habitual, nosotros cada domingo estamos para hacerle compañía. Domingo en América, Los Ángeles Azules. Arrancamos para saludarle a cada uno de ustedes. Un tiempo inestable en la terraza del país, con una temperatura de 18 grados. A esta hora tenemos Pedro Juan Caballero. Llovina, por cierto. Casi toda la semana estamos teniendo esta temperatura. Y bueno, la mayoría de los chicos está en cama todavía, con la persona, pero lo que ya se levantaron, que está en sintonía con nosotros, muy buenos días, muchas bendiciones. Y vamos a estar compartiendo con ustedes Domingo en América hasta el mediodía, con buenas canciones. Y lo que se refiere para mañana, lunes, va a continuar esta temperatura hasta el viernes, ¿verdad? La otra semana. Y tenemos 98% la humedad. Hay que tener mucho cuidado con esta temperatura, no arriesgarse a mojarse, porque impresionante los cuadros respiratorios que tenemos aquí en Pedro Juan Caballero, principalmente los niños. Hay que cuidarle bastante bien, también personas de los adultos mayores, ¿verdad? Y bueno, nosotros ya arrancamos la programación dominical en compañía del selecto amigo Jorge Rafael, ya preparando las mejores canciones para ustedes. Les saluda David Lom Rojas hasta el mediodía. La persona que quiera participar con nosotros sin problema, pueden llamar, pueden enviar audio, mensaje al 0971-949-949. 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Juntos le decimos bienvenidos aquí en la terraza del país, saludando a cada uno de ustedes que está en sintonía de la radio. Yo sé que a esta hora está compartiendo un rico mate bien caliente con la familia, en pareja, los que están solos. De igual manera, estamos nosotros para hacerle compañía hasta las 12 del mediodía. Muy bien, para no perder tiempo, vamos a escuchar la música de Christopher, esta canción que nos dice Aline. Aquí suena en Domingo en América.

Muy bien. Estamos escuchando las mejores canciones en inglés, versiones en inglés, perdón. La persona que se está comunicando con nosotros, muchísimas gracias también. La gente de Ponta Pona, Brasil. A esta hora hay una diferencia de 60 minutos, o sea, una hora de diferencia. También saludo a la gente del departamento de Canindeyú, la zona de Itanará, el Penjún. También vienen un poquito más hacia Capitán Vado, los lugares ahí también de San Japuita y también San Japuita. Hay mucho paraguayo que nos está escuchando a esta hora hacia la zona de Mato Grosso del Sur. También saludo a la gente de Ubuyaú, ahí de Cruce Bellavista, distrito de Cerro Corá. Muchísimas gracias. Y las distintas colonias que tenemos en este departamento de la Mambay. Muchas veces nosotros nos equivocamos bastante, porque antes de iniciar la programación siempre tenemos que pedirle a Dios, agradecer la oportunidad que nos da siempre y pedirle la bendición para que sea el agrado de todos los oyentes y juntos compartir hasta el mediodía domingo en América. Por eso es importante, Jorge, antes de muchas veces gente en Endive, y lo único que recorrimos son las oraciones, ¿verdad? Pedimos socorro a un ser supremo y después llega la bendición a Ñemoquiñi Lomita, ¿verdad? Por eso, antes de hacer una promesa a Dios, siempre uno tiene que pensar seriamente en lo que está diciendo en sus oraciones. Muchas personas prometen cambiar, muchas veces decimos que vamos a obedecer y servir a Dios cuando atraviesan así una necesidad, pero olvidan sus compromisos cuando la situación mejora, porque Dios no se complace en promesas vacías ni en compromisos que se abandonan cuando las emociones pasan o la comunidad regresa, porque bien sabemos que Dios

Él valora bastante el corazón que honra con su palabra y permanece fiel aun cuando cumplirla, porque muchas veces requiere sacrificio. Entonces, porque una persona, promesa hecha a Dios, no es solo una expresión de deseo, sino es un compromiso sagrado que debe ser tratado con respeto, la seriedad y la fidelidad. Por eso nosotros siempre hablamos, damos mensaje, y en este día tan especial, ¿verdad?, que hoy es domingo, 14 de junio 2026. Muchas veces nosotros cometemos errores, nos vamos en el olvido. Hay muchas personas, personas de 50, 60 años, que después de una ruptura se encuentran en forma solitariamente. Y muchas veces la canción, hay canción especial para la persona que pasó mucho sacrificio, dolor. Y la canción de El Puma, José Luis Rodríguez, por ejemplo, era una canción que Tengo Derecho a Ser Feliz. Bien sabemos que quien no ha cometido errores, ¿verdad? Y muchas veces pagamos un alto precio por vivir. Por eso esta canción dice Tengo Derecho a Ser Feliz, con la canción de El Puma. Es el himno perfecto para sanar, olvidar el pasado y recordar que siempre podemos volver a empezar. Aquí suena José Luis Rodríguez, El Puma, que nos dice esta canción, Tengo Derecho a Ser Feliz.

Ahí está la canción del Puma José Luis Rodríguez, la canción Tengo Derecho a Ser Feliz. En esta mañana, tiempo inestable, ya está llegando la neblina de vuelta en la terraza del país. Y como dice la canción Tengo Derecho a Ser Feliz, para dar motivación, fuerza a todas las personas, independientemente, en esta mañana mucha fuerza le deseamos aquí a través de América FM 94.9. Muchas veces, Jorge Rafael, hay etapas que la vida, por ejemplo, en la que uno sigue creyendo en Dios, pero muchas veces el cuerpito que tenemos, la mente y el corazón ya están agotados. Tantas oraciones, le pedimos favor a un ser supremo y no llega la bendición, ¿verdad? No es porque no dejaste de creer y tampoco no renunciaste a la fe. Por eso nosotros muchas veces no cansamos, simplemente no cansamos cada vez cuando oramos, pero parece que la oración es sin emoción. Muchas veces nosotros leemos la Biblia, pero con la mente pesada, seguimos caminando, pero con pasos lentos, y muchos no le dicen por miedo ser juzgado, pero Caraiguazú en el mundo te voy a chapar. Entonces no se preocupen, porque el cansancio no te hace menos creyente, te hace más humano, ¿verdad? Y creer no te libra del agotamiento. Muchas veces la Biblia nunca dijo que el creyente no se cansa, a lo contrario, muestra hombres y mujeres de fe que llegaron al límite. Por ejemplo, en la Biblia, Primeros Reyes, capítulo 19, versículo 4, dice que Elías, el profeta Elías, después de grandes victorias, se sentó bajo un árbol y pidió morir. Ya no aguantaba más, se caneó más. Y no dejó de creer y se quedó sin fuerza. Esto es una palabra de confiar en Dios. Nosotros siempre hablamos muchas veces con la palabra del Señor. Y hoy es domingo, ¿verdad? Tenemos que estar en familia. Pueden agarrar su teléfono, pueden llamarle a su querido padre, madre. Lo que está en pelea, conflicto, tratar de pedir perdón, ¿verdad? Envíale un mensaje al hermano, la tía, los amigos, y pedir perdón. Eso es lo más importante. Y ser feliz, como dice la canción de José Luis Rodríguez. Nosotros vamos a seguir escuchando más canciones. La persona que quiera participar con nosotros al 0971 949 949. Después, un poquito más, vamos a ir cambiarnos de ritmo para alentar, incentivarle a la gente, porque hoy es domingo en América. La canción de Leodam, Jesús es mi pastor, vamos a escuchar a continuación aquí en Domingo en América.

0: canción de Leodán, Jesús es mi pastor. Muchas veces nosotros tenemos muchísima dificultad con el tiempo. Muchas veces nosotros queremos entender que avanzar despacio sigue siendo avanzar. Vamos a seguir, vamos a levantar. Si vamos a hacer unas cosas, tenemos que cumplir, que no todas las metas alcanza corriendo. Y muchas veces todos los sueños florecen de un día para otro, porque hay que reconocer, ¿verdad?, que hay caminos que exigen paciencia. Muchas veces los pasos son pequeños, pero mucha fe. Por eso es bueno aprender, Jorge Rafael, que cada esfuerzo, uno incluso cuando los resultados tardan en aparecer, vaya, y se le llama, ¿por qué soy así?, ¿verdad? Hay que tener un poco de paciencia, ¿verdad? Porque crecer también es levantarse después de caer, seguir cuando nadie aplaude y confiar que todo parece incierto. Entonces no te compares con el ritmo de los demás, de ya pondrán el partido al lado, porque cada historia tiene su propio tiempo. Lo más importante no es la velocidad, sino que detenerse mientras sigues adelante ya está llegando. Día para otro, no se apresure, sigue orando, sigue hablando con Dios, sigue teniendo ese corazón, ¿verdad?, corazón bueno, ayudarle a lo demás, que es lo más importante, porque tarde o temprano va a llegar la bendición para vos. 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Muy bien, 37 minutos de la hora 9. ¿Hace cuándo no te da tu sonrisa el cuidado que uno merece? 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Muy bien, la persona que quieran participar con nosotros al 0971-949-949. Saludo a mi querido Aldo Ortega desde Ponta Pona, Brasil. También a mi querido Freddy Doldán, muchísimas gracias por la sintonía. La gente se está manifestando. Muchas gracias también, mi querido amigo Fabio González, desde Filadelfia, Chaco. Muy bien. A la señora Tina Costa también. Y Manopoga del barrio Don Bosco. Muchísimas gracias por el cariño, por la sintonía. La profesora María Estela Costa también, muchísimas gracias. Ya enseguida nos vamos a Vigey. Hoy iban a sortear una rifa aquí en la radio, pero creo que a las 10, 10 y media van a estar presentes los organizadores, sin problema. Bueno, anoche también espectacular fue la fiesta de San Juan, del barrio San Juan Neumann. Muchas personas que estaba compartiendo los juegos tradicionales, el famoso Carrera Bozal, los chicos contentos, felices, con los premios, también la comida típica y el sorteo del bingo, ¿verdad? Jorgito, ahí meteteno allá. Pestiño Fatande. Si no, pues ya continúa mañana conmemorando. Muy bien. Karen Rocío también, desde Santa Ana, muchísimas gracias. También está compartiendo noche también la fiesta de San Juan. Vamos a seguir escuchando más canciones aquí. Ya han transcurrido 41 minutos de la hora 9. Reiteramos a la persona que quieran participar, felicitar, lo que está de cumple principalmente al 0971-949-949. Viene la canción de José José, dice esta canción. Los pasados, pasado, aquí suena en Domingo en América.
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0: sabes, todo bien, gracias a Dios. He escuchado de varios buenos caballeros. Espectacular la programación, amigo. Quiero escuchar la música bien romántica, el gigandeo bien romántico, captura, amor.
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0: Dios le bendiga, Dios te esa jornada, está maravilloso el día. Narcisa Velázquez, siempre escucho la radio América. Y saludo también a la gente de Colonia Victoria Guazú, segunda zona, Vista Alegre y 1 de mayo. En el Endú, a México, hemos tenido tiempo maravilloso. Me digo, usted quiere llegar con tiempo, románticamente está allá en el tiempo.
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1: Muy bien, 50 minutos de la hora 9 de la mañana aquí en Domingo en América. Reiteramos la temperatura, bajó a 17 grados. Nosotros estamos haciéndole compañía, lo que está en casa, con la familia. Hay personas que están solo, ¿verdad? También los trabajadores que ya partieron rumbo para su laburo en los mapas de Miocue, también hay la línea internacional. Los casilleros, muchísimas gracias por la sintonía. Las distintas casas comerciales también, lo que está en su vehículo, compartiendo en pareja, tomando un rico mate, por supuesto. Muchísimas gracias también a la señora Narcisa Velázquez, que nos envió el audio también para saludarle un poco a la colonia Victoria Guazú, que está segunda zona, ¿verdad?, que está en sintonía de la radio, también Primero de Mayo. Saludo, un abrazo para cada uno de ustedes por la sintonía y que pase bastante bien este día domingo. Tiempo estable, de vuelta la terraza del país. Lo que está viajando, tener mucho cuidado. Le pido a Dios que tenga un buen viaje, que no tenga ningún tipo de dificultad en el trayecto del camino. Y lo que está llegando, bienvenido a la terraza del país. La distinta comisaría también, que la patrulla, guardia, y Nati Domingo, totalmente silencio. La mayoría están en sus respectivos hogares y aquí estamos nosotros para hacerle compañía hasta el mediodía. Muchas gracias también que nos envió un... Tenemos audio, pero enseguida acá dice... Ah, este es para el amor, dice. Dice, hay tantas cosas que debería haber dicho antes de que la vida se volviera complicada. Ojalá que te hubiera dicho cuando significaba tu presencia para mí y cómo tu sonrisa podría iluminar incluso mis días más oscuros. Pensé que siempre habría más tiempo, más oportunidades y mejores momentos para abrir mi corazón. Pero a veces el mañana llega demasiado tarde. No pudiera volver atrás. Elegiría la sinceridad en el lugar del miedo y te diría que amarte fue una cosa más hermosa que he sentido. Aunque ahora nuestros caminos sean diferentes, una parte de mi corazón siempre estará agradecido por haber tenido la oportunidad de amarte. Muy bien. Gracias por el mensaje que va llegando aquí en la radio. Ya le saludamos también a Aldo Ortega, al Sherry de Ponta Pona. Tenemos audio también, ¿verdad? La persona que nos está enviando al 0971-949-949.
2: Buen día, David. Botón de programa, llegando de música a tu cárcel. Gracias, David. Bendiciones, David.
1: Muy bien, vamos a seguir escuchando más canciones. La persona que quieran participar con nosotros, hasta el mediodía al 0971-949-949. Se acerca más canción, tocarse el pedido, la sugerencia musical. Aquí suena en Domingo en América.

0: 58 minutos de la hora 9, la canción de Los Bukis, Tu Cárcel, suena aquí en la a través de América FM. Y las informaciones deportivas, Brasil, que no figura en el grupo de los más grandes favoritas para el Mundial 2026, ayer sábado demostró, verá, sobre el estadio, ante unos 80.663 espectadores, en un partido que abrió la disputa del grupo C, el famoso Canariña firmó un estreno gris, vamos a decir, de la Copa del Mundo bajo el mando de Carlo Ancelotti, salvando con un empate 1-1 ante el equipo de Marruecos. Y todo el esfuerzo que hizo este jugador Vinicius Junior, que sumamente sería un equipo muy competitivo. Y bueno, Marruecos, Arambilla, pues es Brasil, ¿verdad? Pero menos mal que Vinicius Junior empató el partido ante el equipo de Brasil. Brasil 1, Marruecos 1. Este es del grupo C de la Copa del Mundo que se está disputando. El próximo sábado Paraguay juega, ¿verdad? Vamos a esperar una semana más. Y ahí vamos a seguir con esa esperanza de poder clasificar. Muy bien, frente frío en Paraguay. Meteorología anuncia descenso gradual de la temperatura y cese de lluvia también. La Dirección Meteorológica anuncia una jornada marcada ya por un ambiente fresco y frío gran parte del territorio nacional. Aunque el día comenzó ya inestabilidad en algunas zonas, los pronósticos indican para que el próximo día se prevé un descenso gradual de las temperaturas y una baja probabilidad de lluvias. Por eso hace rato dije, verá, que hay que cuidarse bastante porque este clima va a seguir con sandalina. Y hay que comprar campera nueva, que ya, y tú ya lento más de vía y puga todos los días, verá, Jorge. También el informe policial, en un golpe estratégico contra el crimen organizado de la zona fronteriza, agentes especiales de la Secretaría Nacional Antidrogas de la SENAP lograron desmantelar una compleja estructura dedicada a la producción y acopio de marihuana a gran escala. El procedimiento ejecutado en una densa zona boscosa del distrito de Cerro Corá logró sacar en circulación más de 10 toneladas de droga lista para su distribución. Muy bien. Los mensajes van llegando. Buenos días, linda programación. Me gustaría escuchar la música de Rocío Dúrcal, que canta con Juan Gabriel, dice. Ahí va esa buena música para allá. Pero Jorge, sí, Jorge Rafael Viva, Leo Pillapaino. Buenos días, vamos a escuchar la música ¿Dónde vamos a parar? De Mil Amores, de Marco Antonio Solís. Gracias, que tenga un excelente día. Gracias, Sammy también, muchísimas gracias por estar con nosotros. Y va llegando, o pongo en la mitad ya, de a poco se está levantando en esta hermosa mañana dominical, domingo en América. Al 0971-949-949. Seguimos escuchando más canciones aquí con Jorge Rafael Davilón Rojas juntos hasta el mediodía.
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1: 35 minutos de la hora 10, una ensalada de canciones románticas a través de Jorge Rafael. La sugerencia musical que va llegando al 0971-949-949. Sigue bajando la temperatura a esta hora en la terraza del país. Sí, el tiempo inestable. Tranquilito nomás, no se apresuren, hoy es domingo. Las informaciones deportivas que llegan desde Nueva Jersey. La selección de Haití arrancó su participación del Mundial 2026 en medio de una tormenta de mezcla deportivo y los administrativos, mientras los combinados caribeños se preparaba para vivir uno de los hitos más importantes de su historia reciente. La atención pública se desvió hacia el conflicto extradeportivo de FIFA, obligó a modificar ya a última hora el diseño de la camiseta oficial que utilizará en el equipo de cita mundialista. La Federación Internacional obligó a la marca colombiana Saeta a modificar a última hora los detalles de las indumentarias que homenajeaba a la independencia del país. En lo deportivo, los caribeños cayeron 1-0 ante Escocia en su estreno del grupo C. A última hora, Haití cambia acá la FIFA, la camiseta del equipo de Haití, A última hora, ¿verdad? Que fue confeccionada por la empresa deportiva colombiana Saeta, tuvo que ser alterada a contrarreloj, ¿verdad? Tras una figura observada del organismo rector del fútbol mundial. Bien, los mensajes que va llegando aquí en la radio. Quiero demasiado escuchar esa canción, si me podés, amigo. Te envié porque no sé el nombre de la música, dice, gracias. Este es de Marco Antonio Solís, ¿verdad? Mi eterno amor secreto se titula la canción. La sugerencia musical que va llegando aquí en la radio. 37 minutos de la hora, 10 más canciones, por supuesto, para ustedes aquí, Domingo en América.
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1: 44 minutos de la hora 10. Ahí la canción de los golpes. Olvidarte nunca, suena la canción. Aquí en Domingo en América. Muchísimas gracias, Lenir Tarrocha, por estar con nosotros también, mi querido hermano Américo, que está laburando y escuchando la buena emoción. Muchísimas gracias a cada uno de ustedes. También a mi querido amigo Alfredo, de la terminal de Ónimos, que es un muchacho ahí laburando, trabajando. Saludo bien grande para cada uno de ustedes. También saludando también a la Asociación de Taxistas Profesionales de la Mambay. Dice que la paz y el amor del Dios reinen en tu vida, tu hogar y tu familia, y que este domingo sea un día de triunfos, alegría, paz y bendición. Muchísimas gracias también. Va llegando un mensaje aquí en la radio. Muy bien. Hasta el medio, José Gamarra, muchísimas gracias también por estar con nosotros. Y toda la gente linda que está en sintonía. 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Saludo a mi querida amiga Tina Acosta, del barrio Don Bosco, a Silvio Duarte también, que está en sintonía de la radio. Estoy por irme a Bella Espona, tranquilito nomás. Estamos nosotros para hacerle compañía hasta el mediodía. 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La persona que quieran participar con nosotros pueden pedir sus canciones sin problema, que hasta el mediodía nosotros vamos a estar compartiendo con ustedes Domingo en América. Vamos a seguir escuchando más canciones. Tenemos audio también. Vamos a escuchar audio.
2: Ni un día, David. ¿Cómo te va? Mi querido hermano. No lo escucho de Enrique Iglesias. Un tema de Enrique Iglesias, por favor. Acá también la voy a estar escuchando tu programación. Dale, qué paciencia, un feliz domingo. Y soy gracias a los muchachos que están ahí. Bendiciones. Que pasen un feliz domingo.
3: Yo escuché una música de Antes de que te vaya, Marco Antonio Solís.

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0: Ahí está la canción de Leo Dan, Mari es mi amor, la sugerencia musical para el amigo José, que nos pidió también aquí en la radio. Bueno, hasta el mediodía vamos a estar compartiendo con ustedes. Saludo también a mi querido amigo Catalino Salinas, cómo te extrañamos, caramba. También saludo para Micheli, también al pequeño campeón Catalino David, que está en sintonía de la radio. Micheli, saludo para vos. Y bueno, la gente se está comunicando con nosotros al 0971-949-949. Está la gente, está la señora Elsie Villalba, va a sortear una rifa, ¿verdad?, a favor del señor Severiano Ferreira, que está haciendo un tratamiento bastante delicado de su salud, tiene que trasladarse en Asunción, y bueno, están la gente acá, sus familiares, para realizar el sorteo. Atención, lo que compraron, la rifa. Señora Elsie Villalba, buenos días, Baisapá.
1: Muy buenos días a todos los oyentes de Radio América y en especial a todas las personas que colaboraron con nosotros en esta noble causa.
0: Sí, la gente te está escuchando atento y lo que vamos a realizar el sorteo, verán. ¿En qué consisten los premios?
1: Son seis premios.
0: Seis premios. ¿En Buitico la número 40?
1: Sí, en Buitico.
0: Pero Saima ya.
1: Saima.
0: No llegaron a su objetivo, pero gran parte es muy importante. Y agradecerle a todas las personas que colaboraron, ¿verdad?, que compraron la rifa. Entonces, atención, vamos a hacer el sorteo. Hay que elevar un poquito más el volumen de su receptor porque Gatuñan Anaina ya. Va la primera cuera ya Guerecoina Elsie. Que lo que tenemos de los premios. Ah, esa es una frazada ahí, con tiempo que hay. Espectacular, ¿no? Importante la frazaina, pi. Vale, otra cosa, ya está el regalo. En total, seis premios que vamos a sortear un segundito nomás, mientras está preparando los cartones, los números, acá para realizar el sorteo. Al 0971-949-949, las personas que quieran solicitar sus canciones, sin problema, hasta el mediodía. Vamos a estar compartiendo con usted. Sobró ayer también una botella de vino, ¿verdad, Jorge Rafael? ¿O vamos a sortear o ya dan de ñandepe? Vamos a llevar a la otra. Hoy con la mayor de voto a perder. Yo quería sortear. No va a Ya peté su vez. Anoche estuvimos compartiendo, ¿verdad?, la fiesta de San Juan ahí con Río Rigoberto. Esa ley que hay piriño preparada, pues. Y después también había casilla que vendía batida de diferentes sabores, también Cuba Libre, porque un samba ya. Bueno, ya él sí.
1: Siete los premios.
0: Siete aumentó más los premios. ¿En qué consisten los premios? A ver, pone un poco, Elsie.
1: Primer
0: premio. Tu micrófono.
1: Ahí, primer ahí. Premio, una remera de la albirroja. Segundo premio, un kit para asado.
0: A la cuenta.
1: No, es kit importante. De asado, es kit para asado.
0: Es para asado.
1: El tercer premio es un termo con guampa. El cuarto premio es un edredón grande. El quinto premio es una jarra eléctrica. El sexto premio es una frazada y el séptimo premio es un premio sorpresa.
0: Ay, coleta. Bueno, de ya por la sorteo ya. A ver, caray, se vería, ¿no? De la en Bocuchutaina. De con Eva Leña en Bocuchutaina ya. Sí, ya me tocaba yo, se volea. Ahí ustedes van a escuchar ya el Paraná y acá. Se da la primer premio. Más bala y suerte, Tajinate, ya domingo por ahí, ¿verdad? Bueno, hoy es qué fecha. Hoy es. A ver un poco. Hoy es domingo 14 de junio 2026. Bueno, la primera. Virginia.
1: Virginio Echeverría.
0: Echeverría. Virginio Echeverría, pagado y ocupado pagar a él. Número 53.
1: Entonces le corresponde la camiseta.
0: Camiseta de la selección paraguaya. O perdemos, pero no importa.
1: Solo de menos.
0: Entonces, Virginio Echeverría se ganó una remera de la selección paraguaya. El otro numerito, chan chan chan chan, te voy a poner acá atrás camiseta.
1: Sí.
0: Camiseta. Vale, o vale, más se venía, no, si no se me han cancado pata un poco se te dio, ¿no? El otro cartoncito, otro numerito, chan chan chan chan, chan chan chan, guapamba einas. A la pucha, o gana yo, hija, ¿se puede, vio?
1: No. Vamos a darle otra.
0: A la. A ver un poco. Chan, chan, chan, chan, chan, chan, chan, chan, chan, chan, chan, chan. Ocho minutos de la hora 11 de la mañana. Va llegando más mensaje aquí en la radio, también audio, pero ya enseguida nomás. Otro numerito va acercándose. Va.
1: Willy Ortiz.
0: NASA Peguaina Cuara, apagados y 07 terminal. Willy Ortiz, te gana. ¿Cómo va a ganar? Ya enseguida.
1: Kit para asado.
0: 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Asado. Otro numerito.
1: El tercer premio es un termo con guampa.
0: Tercer premio, PTI termo con guampa. Hoy vamos a ir acá a poner un centro, invitemos ahí.
1: Samuel Villalba,
0: pagados y terminal 30. Ismael Termo.
1: Samuel,
0: le ganaba a ti Termo con guampa. Bueno, vamos por el cuarto premio. Después dice el gran vaina. Ese poquito la anda colaborando.
1: El
0: cuarto premio.
1: Es un edredón grande.
0: De María Sousa.
1: Ah, qué bien. ¿Eh? Nuestra amiga la terminal.
0: María vio terminal, weón.
1: Sí.
0: Frazamos y tal. Niño, hasta que pegaré, ve con tiempo inaugurada, Saluda a toda la gente linda ahí de la terminal, los Gendúas, Alfredo Gendúas ahí. María Sousa, el terminal 14. Ganati Edredón, Frasa Pesa y Tetuya. Vamos con el quinto premio.
1: Adriana,
0: pagados y terminal 20.
1: Ya se ganó una jarra eléctrica.
0: Una jarra eléctrica de ganada. Adriana.
1: Terminal,
0: ¿verdad? Jarra lo que ganó, ¿verdad?
1: Sí.
0: Jarra eléctrica. Mucho tiempo está trabajando en la terminal, ¿verdad? Él sí.
1: Sí, 12 años.
0: 12 años.
1: 6 meses.
0: 12 años. Pedí vapo. Bueno, este va a ser 1, 2, 3, 4, 5. Sexto premio.
1: El sexto premio es una frazada.
0: Sexto premio, una frazada. Ricardo Acosta. Vale, ahí ya verá. ¿Está bien?
1: Sí.
0: Ricardo Acosta, frazado ganar. Frazada, Ricardo. Frazada. Y está Ricardo Acosta ya haber pagado y terminar el número 15. Este es el último, ¿verdad? El último será el primero.
1: Premio sorpresa.
0: Premio sorpresa. Un poco ave se vería no a la imagen. Un poco se te imagina. A ver un poco. El último. Va a ir cuando es letra y nada. Hasta mi hija pone la de letra. Richard Torales, ese a mí. Sí, Richard Torales, terminal 20. Ahorita le número de teléfono.
1: Sí, le vamos a llamar.
0: Terminal 248. Se ganó premio sorpresa. Muy grave. Premio sorpresa. Muy bien. 1, 2, 3, 4, 5, 6, 7. 7 son los premios. Agradecerle a toda la gente linda, o sea, la gente que colaboraron a favor del señor Severiano Ferreira, que está haciendo un tratamiento bastante delicado en la capital. Porque pejó a Peyuji Viñaya.
1: Sí, constantemente.
0: Sí.
1: Muchísimas gracias a todas las personas que han colaborado con nosotros, como ya dije, en esta noble causa. Y le agradecemos de todo corazón. Muchísimas, muchísimas gracias. Que pasen un buen domingo. Y muchas gracias también a la Radio América por darnos esta oportunidad de poder sortear aquí. Y también aquí al amigo David, que siempre está con nosotros allá por la terminal de ómnibus. Y muchísimas gracias. Muchas gracias, David.
0: Muy bien. Ahí ya está cumpliendo con toda la gente linda que han colaborado, ¿verdad?
1: Sí, y nos pondremos en contacto con ellos para retirar sus premios. Algunos ya le vamos a llevar y a otros sí que le vamos a
0: delivery llamar. También de Ina.
1: Sí, muchas gracias.
0: Y la persona que ha ganado puede retirarse también ahí de la terminal, ¿verdad?
2: Puede, solo que
0: Esta noche van a partir ya rumbo a la capital. Muy bien, muchísimas gracias. Entonces, Elsie Villalba, también el señor Severiano Ferreira, muchísimas gracias por la confianza también. Mientras nosotros vamos a seguir escuchando más canciones aquí en Domingo en América, con una temperatura de... Oye, ve la temperatura, 15 grados. A más que tarde, un saben, va a ir a ver. Ahí está con la consola, Jorge Rafael, la canción de Bronco, Naila, suena aquí en Domingo en América.
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1: Bueno, buenos días, señor David de León Rojas. Quiero hacer una pequeña pedido de música. Si me puede tocar. Parece que se llama Chica de la Boutique. Quiero escuchar. Me puede tocar, o si no, me complace con un velero llamado.

0: Muy bien, ahí está la canción de Eleno, la chica del boutique. Nuestro querido amigo Pacalá, que nos pidió esta canción. Y también le hace recordar aquellos tiempos, ¿verdad? Un recuerdo espectacular, inolvidable. La canción de Eleno, aquí suena en América. Domingo en América. Saluda a mi querida amiga Leticia Torres. También saludo a Teodora Pereira, Juana Espínola, Milani y Melinda, que a partir del sábado y domingo va a estar de vuelta con nosotros nuestra compañera y amiga Leticia Torres, que está en sintonía de la radio, prometiendo que va a traer una carretillada de premios para la otra semana, sábado y domingo. Va a estar de vuelta con nosotros, sin problema. Motivo que está laburando mucho como promotora y también la facultad, ¿verdad?, está estudiando ciencia y comunicaciones. Y para el próximo sábado y domingo va a estar de vuelta con nosotros Leticia Torres. Muy bien, muchas gracias por la fuerza, por la sintonía. ¿Qué más tenemos? Los mensajes que va llegando la radio. La gente de Ponta Poná, de Balbi, muchísimas gracias por estar con nosotros. La gente de la colonia Santa Clara, segunda zona, muchas gracias por estar con nosotros. Mi querido amigo Mirciade Ruiz Díaz, ahí desde Capitán Vado, colega de Radio Ñuberá, muchísimas gracias por estar con nosotros. Qué bueno, qué lindo. Mientras nosotros vamos a ir escuchando más canciones, porque tenemos Getaro de Cola pedido y nada. Aquí en domingo, la canción de... No pidió la canción de Leodam. Libre y solterito, así como Jorge Rafael. Aquí está la canción de Leodam.
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1: 53 minutos de la hora 11 de la mañana. ¿Este quién canta? Guardianes del amor, chiquitita. Muy bien, por hoy nos vamos agradeciendo a cada uno de ustedes, agradeciendo a Chipaí Automotores del amigo Delis Romero, que está ubicado estratégicamente sobre la calle Callejón Principal Mafusi, en el barrio Flor de la Bambay, Ciudad Nueva, justo ahí detrás del condominio Aires del Norte. Muchas gracias, entonces, Derlis Romero. 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Son tres empresas que están los fines de semana, sábado y domingo. Y agradecerle a todos los oyentes por compartir con nosotros Domingo en América. En nombre de Jorge Rafael, David Lombrojas, juntos les digo muchísimas gracias. Que pasemos bastante bien en familia. Y ya disfruta que lo mitad. Estamos sin destino todavía, yo y Jorge. No hay cuaitimo, vaina. Ahí te lo mitad, ya no invitada, ya vamos a compartir el día que viene. Sin problema. 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Muchísimas gracias a la señora Faustina. Los miembros de la familia Salinas, muchísimas gracias por darnos esta oportunidad de compartir con la audiencia Domingo en América. Muchas bendiciones para cada uno de ustedes. Dios mediante, vamos a volver el próximo domingo. Nos vamos. Muchas gracias, muchas bendiciones. Nos vamos con la canción de Los Vivis para animar un poquito más. Bueno, paciencia entonces. Y ahí ya queda, cualquiera nomás. Ya, sí, o más allá. Mujer bonita, la canción de Los Vivis. Nos vamos, muchísimas gracias, muchas bendiciones. Chau, chau.
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1: Son las 12 con 3 minutos.
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1: Es la 1:03.
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1: Pues es que no sé si mi mamá me deje.
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2: Son las 2 con un minuto.
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1: Son las 3 en punto.
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1: Son las 4 en punto.
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1: Gracias.
2: Hermano.
0: Fuerte el aplauso para Rodrigo Tatari.
1: Gracias, familia. 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
0: México y Argentina.
1: Un abrazo muy fuerte para esta evidencia de la música. Dios me lo bendiga. Gracias. Chao, chao.
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1: Son las 5 en punto.
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1: Son las 6 en punto.
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4: Ya, chocado.

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0: Ah, domingo acá.
1: Ahí está.

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0: Muchísimas gracias.
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1: Son las 7 con 2 minutos.
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1: Son las 8 en punto.
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1: Son las 9 en punto.
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